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0: 9 de la mañana con un minuto en punto. Muy buenos días, amigos y amigas del 93.3 de Radio Amiga. Mi nombre es Fernando Orozco y te estaré acompañando hasta las 12 del mediodía.
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0: Para complacer con esos temas del recuerdo, esos temas que nos ponen a suspirar.
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0: Bienvenidos a su programa Latiendo al ritmo de tu corazón.
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0: Recuerda que desde ya queda habilitada la vía de WhatsApp para que te comuniques conmigo al número 4110-0479, y también la vía Facebook nos encuentras como Amiga 933FM. Y vamos a iniciar este buenísimo programa con algo de Franco De Vita, Solo Me Importas Tú. Muy buenos días.

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10 de la mañana con 12 minutos, y es que nosotros seguimos disfrutando de esta buenísima programación del 93.3 de Radio Amiga. Y es que queremos saludar a nuestra buena amiga Erika Socorec, que nos pedía este buen tema, Fiesta en América de Chayanne, para seguir disfrutando en esta mañana. Son las 10 de la mañana con 12 minutos. Escuchamos a José José con este buen tema, Gavilán o Paloma. Recuerda seguir comunicándote conmigo a través del número de WhatsApp 4110-0479 para seguir programando lo mejor de tu música.

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0: 10 de la mañana con 26 minutos. Y es que nosotros seguimos disfrutando de esta buenísima programación del 93.3 de Radio Amiga. Muchísimas gracias a las personas que se siguen comunicando a través del número de WhatsApp 4110-0479 para programar lo mejor de tu música.
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0: Queremos saludar a nuestro buen amigo Alejandro, que nos escucha allá en San Pedro Las Huertas y nos pide este buen tema de Diango, Corazón Mágico. Son las 10 de la mañana con 26 minutos. Buen provecho para los que se encuentran en la hora de la refacción en el trabajo.
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0: 10 de la mañana con 42 minutos y es que nosotros seguimos disfrutando de esta buenísima programación del 93.3 de Radio Amiga. Y seguimos disfrutando con estos buenos temas que ustedes nos piden a través del número de WhatsApp 4110-0479.
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0: Y escuchamos a Jesse Joy con esta buena canción, Corre. Esta canción que habla sobre el desgaste emocional y el punto de quiebre en una relación de pareja. Aborda el dolor de darse cuenta de que el amor se ha apagado, la otra persona ha cambiado y la indiferencia ha reemplazado al cariño.
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0: En definitivo, esta canción expresa que ya no se puede sostener una dinámica llena de peleas y promesas vacías. Por ello, se le pide a la expareja que corra.
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0: Y se aleje sin mirar atrás.
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0: asumiendo que esta vez la despedida es para siempre. Y es que cuántos no han tenido una relación así. Así que espero se puedan identificar con esta buenísima canción de Jesse Joy. Corre, 10 de la mañana con 44 minutos.

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0: 11 de la mañana con 35 minutos, y es que nosotros seguimos disfrutando de esta buenísima programación del 93.3 de Radio Amiga en su programa Latiendo al Ritmo de Tu Corazón.
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0: Y es que es momento de escuchar algo de Ricardo Arjona. ¿Por qué es tan cruel el amor? Y es que muchos nos hemos hecho esa pregunta del por qué.
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0: Así como se lo hizo Ricardo Arjona y escribió esta canción que lleva por nombre ¿Por qué es tan cruel el amor? Queremos saludar a los buenos amigos que nos escuchan en la oficina de San Isidro, Jocotenango. Especialmente a nuestro buen amigo Alexander Zamora, que nos pide un buen tema de Marisela, Tu Dama de Hierro. Muchísimas gracias por la sintonía. En breve estaremos complaciendo con este buen tema de Marisela. Escuchemos a Ricardo Arjona. ¿Por qué es tan cruel el amor? 11 de la mañana con 37 minutos.

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3: 11 de la mañana con 50 minutos, y es que 10 minutos nos separan de puntualizar las 12 del mediodía y nosotros llegar al final de este buenísimo programa latiendo al ritmo de tu corazón.
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3: Escuchamos algo de Alejandro Fernández, un buen tema que lleva por nombre Me dediqué a perderte.
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3: Y es que ahora es turno de Juan Gabriel con esta buenísima canción, bastante pero bastante sentimental, Abrázame muy fuerte, una canción que en verdad llega bastante al corazón. Escuchémosla solo por el 93.3 de Radio Amiga.
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0: 11 de la mañana con 57 minutos. Y es que nosotros estamos llegando al final de este buenísimo programa Latiendo al Ritmo de tu Corazón. Este programa hecho para que tu corazón hable a través de esas canciones que nos hacen cantar y nos hacen suspirar.
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0: Será hasta el día de mañana donde nuevamente volveremos con este buenísimo programa. A partir de las 9 de la mañana hasta las 12 del mediodía. Gracias a las personas que se comunicaron a través del número de WhatsApp 4110-0479 y pidieron esos temas que nos ponen a cantar. Será hasta el día de mañana. Buen provecho y feliz día. Ya se viene a la 1 de la tarde Mariela Orellana para seguir complaciendo con los mejores temas del recuerdo y esas canciones que nos hacen suspirar y recordar épocas especiales. Escuchemos a Chayanne, Yo te amo.

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Estimados oyentes de Radio Amiga y del programa Juan Pablo II nos enseña, tengan ustedes muy buena tarde. Que la paz de Dios y el amor de María Santísima reine en cada uno de sus hogares y en cada uno de sus corazones. Pongámonos en la presencia del Señor, orando y reflexionando sobre este salmo. A ti, Señor, elevo mi alma, a ti que eres mi Dios. En ti he confiado, que no quede avergonzado ni se rían de mí mis enemigos. Los que esperan en ti no serán confundidos, pero sí lo serán quienes te mienten. Haz, Señor, que conozca tus caminos, muéstrame tus senderos. En tu verdad guía mis pasos, instrúyeme. Tú eres mi Dios y mi Salvador. Te estuve esperando todo el día. Sé bueno conmigo y acuérdate de mí. Acuérdate de que has sido compasivo y generoso desde toda la eternidad. No recuerdes las faltas ni los extravíos de mi juventud, pero acuérdate de mí según tu amor. El Señor es bueno y recto, pero eso muestra el camino a los que han pecado. Dirige los pasos de los humildes y muestra a los sencillos el camino. Amor y lealtad son todos sus caminos para el que guarda su alianza y sus mandatos. Rinde honor a tu nombre, Señor, y perdona mi deuda que es muy grande. En cuanto un hombre teme al Señor, Él le enseña a escoger su camino. Amén.

León Dufour dijo que el Espíritu Santo era una nueva presencia de Jesús en nosotros. Y eso fue lo que el Señor les dio a entender en la última cena a los apóstoles, cuando les dijo: le voy a enviar otro paráclito, otro igual a mí, que va a estar dentro de ustedes. El Espíritu Santo es Jesús, que está dentro de nosotros por medio del Espíritu Santo, y nos sigue guiando y nos sigue enseñando. Ahora, paráclito quiere decir un ayudador, viene para ayudarnos. Quiere decir también abogado. El abogado es el que habla para defender a otra persona. El Espíritu Santo viene para defendernos contra el espíritu del mal. Y nos lleva a toda la verdad. Nadie tiene la verdad completa, cada vez nos vamos acercando más. Y es el Espíritu Santo el encargado de llevarnos a toda la verdad. Y Él va a estar dentro de nosotros, siempre dentro de nosotros, para enseñarnos y para recordarnos todo lo que el Espíritu Santo nos ha venido a revelar. Él recuerda todo lo que el Espíritu Santo quiere que enseñe y nos está enseñando. Una de las primeras misiones del Espíritu Santo es convencernos de pecado. Si hay pecado, el Espíritu Santo no se puede mover. Entonces, lo primero que hace es convencernos. El verbo está bien escogido, porque no es fácil que la persona acepte su estado de pecado. Tiene que convencernos el Espíritu Santo, hasta que nosotros de veras aceptemos y pidamos perdón. Adán y Eva fueron salvados, pero tuvieron que tener después la ayuda del Espíritu Santo para ir por el nuevo camino que el Señor les estaba enseñando. En la carta a los Romanos se nos dice que nosotros ya no somos esclavos, sino hijos. Fíjese que muchas veces algunos le tienen miedo a Dios. Cumplen por miedo. Son como esclavos. Pero el Espíritu Santo nos dice: ustedes no son esclavos. Ustedes son hijos de Dios. Y esa es la misión del Espíritu Santo. Y sería bueno que usted examinara si usted le tiene miedo a Dios. Muchos le tienen miedo, cumplen por miedo. El Espíritu Santo nos convence. Él es nuestro papá, no le tengan miedo. Él los ama. El espíritu del mal nos pone miedo, te va a castigar. Porque Él no quiere que nos dejemos guiar sino por miedo. Pero a Dios no debemos tenerle miedo. Si es un padre bondadoso, misericordioso, usted a su mamá no le tiene miedo. Y la mamá se le molestaría si usted le tiene miedo. Ella quiere que le tengan confianza. Pues el Espíritu Santo, eso es lo que hace, que le tengamos confianza a Dios. Alguien bueno, bondadoso, no está para castigarnos. Él es tu Padre. Él te quiere llevar por el camino recto, haciendo honor a tu nombre. Así es que nada de esclavos. Nos da un nuevo corazón. El corazón es el símbolo de la espiritualidad. Nosotros tenemos un corazón,
pero el Espíritu Santo, un nuevo corazón. O sea, llega hasta lo profundo de nosotros, hasta decir que nos da un nuevo corazón. No es algo físico, sino espiritual. Una nueva manera de pensar y de sentir. Y esto lo debe notar la persona. Cuando de veras ha sido llenada el Espíritu Santo, debe darse cuenta de su cambio, de su manera de pensar y de actuar, sobre todo de relacionarse con Dios. Insisto en esto, que muchos le tienen miedo a Dios y cumplen por miedo, pero Dios no quiere que le tengan miedo. Para eso envía el Espíritu Santo, que nos hace sentirnos hijos de Dios, amados por Dios, dirigidos por Dios, hijos escogidos de Dios. El profeta tuvo una visión, el profeta Ezequiel, vio un montón de huesos secos, pero de pronto viene el Espíritu y se llena, y los huesos secos se mueven y se convierten en un montón de personas con el Espíritu Santo. Y esa es la obra primera del Espíritu Santo. Muchas veces la persona es como un hueso seco. Va a la iglesia, pero tiene sequedad. Canta, pero no tiene el gozo de cantar espiritualmente. Reza, pero no tiene el gozo de rezar, y hasta le tiene miedo a Dios. La obra del Espíritu Santo es eso, esos huesos secos se llenan de vida y comienzan a ser una nueva persona en la obra del Espíritu Santo. Y cada uno debe preguntarse si es hueso seco. Viene a la iglesia, mecánicamente repite unas fórmulas y de ahí no pasa. El Espíritu Santo viene para hacer ese cambio radical en nuestra vida. Y debemos notarlo y alegrarnos por eso. Por eso los que están llenos del Espíritu Santo tienen una manera alegre de alabar a Dios, bendecirlo, no le tienen miedo. Lo consideran como un papá. Abba quiere decir papá. El Espíritu Santo nos hace decir Abba, papá. O sea, al papá no se le tiene miedo, y entonces ese debe ser el cambio. Ahora, en la carta a los Efesios hay una orden: llénense del Espíritu Santo. Es una orden. Y esto quiere decir que no basta que usted tenga, por así decirlo, usando una figura literaria, un poquito de Espíritu Santo. Debe estar lleno del Espíritu Santo. El Espíritu Santo no viene para que lo tengamos arrinconado, sino para que se exprese, que nos llene. Y uno es el que muchas veces bloquea la obra del Espíritu Santo. El que no está en gracia de Dios está bloqueando la obra del Espíritu Santo. El que viene a la iglesia pero está lleno de prejuicios y no está lleno, entonces está bloqueando la obra del Espíritu Santo. La oración de muchos es una oración triste. Es una oración por obligación. Van a la iglesia por obligación. Si no, voy a cometer pecado. No. El que está lleno del Espíritu Santo siente el deseo de alabar, de bendecir a Dios, de unirse a la asamblea. No va por miedo, sino con gozo. Y ese cambio debe notarse. Y si usted no lo ha notado, tiene que pedirle al Espíritu Santo que lo llene y dejarse llenar. Porque el Espíritu Santo no llena a la fuerza a la persona. Llena al que se deja llenar. A la fuerza no. Es algo espontáneo. Así es que a la fuerza no se puede. Lucas 11:19
dice, reciban, pidan el Espíritu Santo, pidan el Espíritu Santo, busquen el Espíritu Santo, llamen al Espíritu Santo, tres verbos, en que se nos anima a estar pidiendo que no nos quedemos con un poquito de Espíritu Santo, llénense del Espíritu Santo, porque lo necesitamos. Entre los que vienen a la iglesia, muchos vienen con un poquito del Espíritu Santo y rezan hasta con miedo. Otros vienen llenos y entonces están alegres y gozosos. Algunos al principio se molestaron viendo que los de la renovación carismática aplaudían, levantaban las manos. ¿Y qué está haciendo eso? Eso no está bien. Está bien el que está lleno del Espíritu Santo. Al principio les causó molestia. Después ellos mismos se unieron, sintieron la necesidad, viendo la alegría de los otros. Sintieron también ellos que necesitaban esa alegría para alabar, bendecir a Dios, para que su oración no fuera una oración triste, sino alegre. La oración debe ser alegre. Es alabanza al Señor. ¿Cómo nos vamos a presentar tristes al Señor? Se supone que estamos en gracia de Dios. El Espíritu Santo lo primero que hace es convencernos de pecado, liberarnos. Y el que está liberado está alegre y no tiene miedo, alaba al Señor. Repito, muchos de los que vienen a la iglesia no tienen alegría al rezar. Lo hacen porque así está mandado, por obligación. No, el cristiano que está lleno del Espíritu Santo no hace falta que lo empujen. Él siente la necesidad de alabar y bendecir a Dios. También dice la Biblia en Efesios 4:30, no entristezcan al Espíritu Santo. Es una orden. No entristezcan. Al Espíritu Santo lo bloqueamos cuando hay pecado, cuando las cosas se hacen mecánicamente, cuando no hay gozo, cuando por obligación se va el domingo a misa, pero la persona no está llena del Espíritu Santo. Entonces le dice, llénese del Espíritu Santo. No entristezcan al Espíritu Santo. ¿Qué entristece al Espíritu Santo? En primer lugar, el pecado. Y después, lo que no es pecado, pero que es tibieza espiritual. Eso entristece al Espíritu Santo. Y entonces el Espíritu Santo, cuando llena, da la alegría, el gozo. También la carta a los Efesios dice, no apaguen el fuego del Espíritu Santo. El Espíritu Santo por dentro es como fuego, llamas, alegría, gozo. Y por eso no entristezcan al Espíritu Santo. ¿Cómo se entristece el Espíritu Santo? Cuando hay pecado, en primer lugar. Cuando no hay una oración gozosa, sino mecánica. Cuando por obligación se hacen las cosas, se entristece el Espíritu Santo. Y nosotros muchas veces debemos preguntarnos, ¿y yo estoy entristeciendo al Espíritu Santo? Por supuesto. El que está en pecado grave está entristeciendo al Espíritu Santo. El Espíritu Santo no se puede mover. El Espíritu Santo en ese caso, por así decirlo, molesta a la persona, haciéndola ver que no está bien. Lo primero que hace el Espíritu Santo es convencer de pecado. Y cuesta convencer a la persona que está en pecado. Entonces tiene que estar, por así decirlo, molestando, tocando la puerta para que se abra. Es una obra buena del Espíritu Santo.
convencer de pecado para sacar a la persona de ese hoyo en que se encuentra. Y una vez que la convenza, llena la alegría, la convence de alegría, de gozo, de paz. No apaguen el fuego del Espíritu Santo. En este momento usted pregúntese, ¿está encendido el fuego del Espíritu Santo en mí? ¿Y cómo lo puede saber? Cuando usted va a la iglesia, va triste. Hoy me, domingo, hoy me toca ir a misa. Domingo, ay, hoy hay predicación. Domingo, si usted está así, esto se está entristeciendo. Quiere decir que no es el Espíritu Santo el que está dentro de ustedes, sino que por rutina viene y eso le desagrada a Dios. Pídale al Espíritu Santo que lo llene de gozo. Hay dos clases de personas. Domingo, hoy me toca ir a la iglesia. Y el otro, qué bien, hoy me toca ir a la iglesia. Hoy voy a cantar, a alabar al Señor, a oír su palabra con gozo. Hoy me toca ir a la iglesia con gozo. Uno tiene el Espíritu Santo y el otro no lo tiene. Ahora, el que el Espíritu Santo nos contriste es una buena cosa. Porque nos contrista cuando algo no está bien en nosotros. Es una obra de caridad. Nos contrista. Es como la mamá que le dice, oye, no está bien. Tienes que cambiar. Eso es lo que hace el Espíritu Santo. Eso, hijo, no está bien. Tienes que cambiar. Démosle gracias al Espíritu Santo que está en nosotros. El día del bautismo no lo regalaron. No teníamos uso de razón y ya nos llegó el regalo del Espíritu Santo y comenzó a actuar en nosotros. Comenzó a actuar, a llevarnos cada día más adelante. Y conforme le damos más lugar, Él nos va llevando, nos va fortaleciendo. Y si nos descuidamos, estamos entristeciendo al Espíritu Santo, estamos apagando el fuego del Espíritu Santo. Estimados hermanos, démosle gracias al Señor, que desde el día del bautismo nos regaló el Espíritu Santo. No impidamos su obra, sino busquemos todo aquello que hace que el Espíritu Santo domine más en nosotros y nos lleve a los pies del Señor. Que así sea para todos nosotros. Amén. Aleluya.

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La canción es de Ana Gabriel y se llama ¿Quién como tú? 1:20. Buen provecho, una feliz tarde. Llegan las tardes románticas a través de Radio Mía 93.3 junto a Mariela Orellana. Cuéntame qué quieres escuchar. Hoy es un gran día para que lo disfrutes al 100 y puedas programar tu buen gusto musical. Vamos también a disfrutar esta canción de Alejandro Lerner. La canción se llama Secretos. Bienvenidos.

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Nuestro querido español Alejandro Sanz con este tema Pisando Fuerte. Les comento que acá en el antiguo Guatemala ya se puso nubladito, parece que ya viene la lluvia. 2 ahora y llegamos a las 3:00 p.m.

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Hemos escuchado a Los Rancheros con la canción Sin Solución, 2:16. Bienvenidos a la recta final de este espacio, de este turno. Continuamos con la buena programación y es el momento de seguir suspirando. Se viene algo de New Mercy.

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Llegaron esas tardes negras también acá en el antiguo Guatemala. Parece que ya viene la lluvia, amigos. Tomar precauciones para esta época de invierno. Ya saben que hay que andar con paraguas, con sombrilla, con capa, bien abrigaditos, por favor. Y nosotros continuamos con la buena programación. Gracias a los amigos que siguen interactuando con nosotros a través del 4110-0479. Vamos con más de la bonita programación en este lunes, iniciando juntos esta semana maravillosa. Es el momento de escuchar este tema también. Si viene Vilma Palma y Evan Piros para seguir disfrutando a esta hora de la tarde. Vamos con más de la buena programación.

canción es de Vilma Palma y Vampiros, Voy a Vos. Ya me voy, gracias por acompañarme durante esta programación maravillosa en las tardes románticas junto a Mariela Orellana. A partir de las 3 se viene Selena Rodas para seguir disfrutando de estas canciones maravillosas y el invitado especial, el invitado de honor eres tú. Que tengas una bonita tarde de lunes y usted y yo tenemos una cita mañana. Un abrazo a través de Radio Amiga 93.3.

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0: 3 de la tarde con 8 minutos. Buenas tardes, amigos del 93.3. Bienvenidos ya disfrutando y, por supuesto, dándote la bienvenida iniciando semanita. Estamos a fecha del lunes 25 de mayo. Y qué bonito será poderte acompañar en una tardecita llena de música romántica. Y es que ustedes en una tarde así como esta, una tarde con un poquito de lluvia, con el clima así nubladito, ya lo necesitábamos. Y es que se disfrutan muchísimo más estas melodías disfrutando con una tacita de café, de chocolate, algo calientito, porque hoy sí se vale.
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0: Y se vale estar en sintonía del 93.3. Quiero contarte que tenemos habilitado también nuestro número de WhatsApp para que te puedas comunicar a través del 4110-0479. Y por supuesto iniciamos esta tardecita con uno de los temas de Benny Ibarra, con esta canción titulada Sin Ti.

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3 de la tarde con 30 minutos disfrutando de estos temas que nos hacen suspirar, canciones que disfrutamos, como lo es algo de Pablo Ruiz con esta canción titulada Por Ella.

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Es así como disfrutamos esta canción titulada No sé tú, popularizada por Luis Miguel e inmortalizada por el cantautor Armando Manzanero. Sin duda es una intensa declaración de amor y dependencia emocional. Y es que su significado central gira en torno a la nostalgia, a la obsesión romántica y sobre todo el deseo desesperado de estar con la persona amada. Por acá saludamos a los que nos sintonizan allá en San Lorenzo del Cubo. También a los que nos escuchan en Ciudad Vieja, allá en la panadería. Es un gusto poderlos acompañar en una tardecita romántica. Y es que así mismo complacemos a nuestro querido amigo Armando con esta canción titulada Se me olvidó todo. Sin duda una de las melodías de Alejandro Sanz.

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2: Es así como han pasado 19 minutos de las 4 de la tarde, pero nosotros seguimos en sintonía de Radio Amiga 93.3 por acá complaciéndolos. Y por supuesto disfrutamos de uno de los temas que por acá nos solicita nuestra querida amiga Susan allá en Ciudad Vieja, con uno de los temas del año de 1987, algo de Marisela, con esta canción titulada ¿Por qué tengo ganas?

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De esas canciones que nos rompen el corazoncito. Ay, como lo es una de las melodías de Ricardo Andrade, El Norte. Para esas parejas que están a distancia, esas parejas que, bueno, que no se ven, que por alguna u otra situación están lejos, pero, ay, ¿cómo les explico? Esa canción lo dice todo. Es así como llegamos a las 4 de la tarde con 58 minutos ya al final de este espacio. Que tengas una bonita tarde, un buen retorno a casita. Y es que qué mejor manera de poderme despedir con uno de los temas de alcohol etílico. Rocas en mi mente.

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